0: Capaz que está, ¿sabe qué pasa con un muñeco que escucha la radio por el teléfono y por ahí no puede mandar mensaje? Pues tiene que salir.
1: Ah, claro, claro, claro.
0: Porque la radio la tiene en la casa y ahora está en lo de la muñeca.
1: Ah, caramba.
0: Ajá. Y le mandamos un saludo a Nico y también vamos a pasar un tema de Deep Purple. Un tema de Deep Purple para todos. Que capaz que está, ¿sabe qué pasa con un muñeco que escucha la radio por el teléfono y por ahí no puede mandar mensaje? Pues tiene que salir.
1: Ah, claro, entonces, claro, claro.
0: Porque la radio la tiene en la casa y ahora está en lo de la muñeca.
1: Ah, caramba.
0: Ajá. Y le mandamos un

0: Volvimos. Acá estamos contentos de estar acá en Radio Galena, una de las mejores radios, acá con la operación técnica del amigo Rubén Darío Acosta. Estamos acá en FM Galena, la 95.7. Acá mandan un mensaje, dice, hoy la pone el locutor, dice.
1: No, oh, ¿cómo? Oiga.
0: Capaz que la pongo.
1: Oiga.
0: Hoy es 27 años que lo conocí.
1: Esa cosa no se dice en la radio.
0: Después de las 12 de la noche. Bueno, ahí manda un amigo, ahí un amigo Aguilar manda, pide un tema heroína de
1: Sumo.
0: De Sumo. 154-531-338. Ese es el número de teléfono para que me mande mensaje y acá la va a atender. Omar Marani, un neurótico obsesivo con pensamiento ambivalente, le vamos a pasar su tema. Y bueno.
1: ¿Hace psicoanaliza usted?
0: Sí, soy un neurótico obsesivo con pensamiento ambivalente.
1: En fin.
0: 21:11. Bueno, vamos a la música y volvemos con más. Quiero que me conozcan.
1: Vamos con el tema que pidió doña Aguilar.
0: A ver si la pongo esta noche. Bueno, vamos.

0: 17 minutos, faltan 2 minutos, 21 y 17 minutos para la 21 y 19, 2 minutos lo estamos presentando acá. Silvina, estamos esperando que manden mensaje, que pidan su tema al 154-531-338. A ver, Silvina, si me puede repetir el teléfono.
1: 154-531-338.
0: Y si no quieren mandar mensaje, escuchen la música nomás, que estamos pasando la mejor música. Acá Darío está seleccionando la mejor música. Nosotros sabemos mucho de música, así que escuchen tranquilo, no pidan música. No se hagan, no, no.
1: ¿Será
0: no
1: que
0: se
1: sabemos gaste. Música?
0: Sí, sí, sabemos. Estamos por pedir un tema de. Yo mismo lo pedí, el tema de Caballero de la Quema. ¿Cómo se llama el tema?
1: Avanti Morocha.
0: Avanti Morocha para todos ustedes, se lo dedico a la morocha más divina de mi vida, a Silvina. Bueno. Vamos.
1: A la miércoles que está.
0: Bueno, hoy la pongo 21 y 18
1: minutos. ¡Oiga!
0: 21 y 18 minutos. Y ya volvemos con esto que es Quiero que me conozcan por la radio más escuchada, la 95.7. Avanti Morocha para todos ustedes.

0: Volvimos. Han pasado 24 minutos de la hora 21 en la República Argentina, en San Benito y acá en Paraná. Bueno, ahí mandó el amigo Cristian, estaba pidiendo un tema de...
1: De Cerati.
0: Cactus. Vamos a pasar el temita. 154-531-338. Qué música que le estamos pasando.
1: Hay dedicatoria acá.
0: Dedicatoria, ¿qué
1: dedicado
0: dice?
1: Con todo el programa que esta noche pincha.
0: Vamos a ver cómo se da el... No, todo sí. Esto es sistémico, cómo se da. A ver si vuela el pájaro también. Porque por ahí no funciona.
1: ¿Qué es lo que no funciona?
0: No, nada. ¿Ah? vamos a ir a la música.
1: Por vivo soy asignador.
0: 21 y 24 minutos. Esto es Quiero que me conozcan. Uno de los mejores programas de rock de acá de la zona de San Benito. Y bueno, vamos a ir a este tema de Cerati. Espectacular la música, Cactus. Espectacular la noche. Y bueno, vamos a seguir pasándole música hasta las 22 horas. Quien conduce acá, Omar Marani, está mandando otro mensaje.
1: Sigue falta llegando.
0: El tema del Nino, lo estamos extrañando. Y el Nino se pide...
1: ¡Fua! Dijo que era...
0: Se pide unos temas espectaculares, Nino. Pero bueno... Estamos esperando el tema.
1: No ha mandado
0: mensaje. Siempre pide uno de los mejores temas. Bueno, 21 y 25 minutos.
1: Vamos con Cactus.
0: Ya venimos.
1: De Gustavo Cerati.

0: bien, muy bien. 21 y 30 minutos. Estábamos escuchando Captu, un tema de Cerati. Muy lindo tema. Un tema lento, tranquilo. Para ir pensando en una noche de placer. Bueno, 21 y 30 minutos. Esto es Quiero que me conozcan. Vamos a seguir con la música.
1: ¿Empezó el partido Boca?
0: Empezó el partido Boca, sí, pero eso.
1: Señor.
0: Vamos a seguir. Con la música están mandando mensajes cada rato, pero a ver.
1: Llegan, señor.
0: Oh. Ahí vino el tema de Nino.
1: Apareció don Nino.
0: Muy bien, muy bien. Lo felicitamos al amigo Nino que pide los mejores temas. A ver.
1: Hola, hace un rato empecé a escuchar el programa porque estaba con otras cosas. Viene bastante nacional la música. Igual te pediría el tema de los hijos de Odín de Manowar, dice.
0: Mirá vos, los hijos de Odín.
1: En inglés sería Sons of Odín.
0: Los hijos de Odín.
1: De Manowar.
0: Manowar, oh, está, esa es espectacular. Viste, como eso hay que anotarlo, esos temas hay que tenerlos anotados en el cuaderno, ya lo vamos a anotar después. Tenerlo agendado en un cuaderno porque son espectaculares.
1: Acá nos pasan el parte. Empezó Boca y Villa ya le pegó de afuera. A la pelota no a una mina. Bueno, aclaremos. A la pelota no a una mina.
0: Bueno, muy bien, muy bien.
1: Nos pasan el parte.
0: Sí. Saludamos ahí también al hincha de Boca, a José Ariel Camarada y a José Garey.
1: ¿Hincha de Boca?
0: Oh. Los amigos José, que son hinchas de Boca. Bueno, al amigo Claudio Ortega también, que van a festejar esta noche. Creo que juegan en Brasil, ¿o no?
1: En Brasil juegan creo que el martes.
0: ¿Y ahora qué están jugando?
1: ¿Por la liga?
0: Por la copita de leche. No, No. Bueno, estamos buscando el tema del amigo Nino. Temazo, no se pierdan este tema. Presentalo, Silvina, vos que lo entendés inglés. Presentame este temazo del amigo Nino. Sí, señores, no se lo pierdan.
1: Ahora
0: en el programa... El mejor programa de FM Galena, le vamos a presentar el tema de la noche del amigo Nino. 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
1: El tema es Sons of Odin, los hijos de Odin de Manowar.
0: Muy bien, vamos a la música.

0: Volvimos. Este era el tema que había pedido el Nino. Espectacular el tema. Espectacular el... 21 y 40 minutos. 154, 531, 338. Han mandado un mensaje de Maggie y Marcelo.
1: Marcelo mandó acá. Hola Marcito, ¿me pasás el tema de Rata Blanca, Mujer Amante para mi señora Maggie? Ahora. Mando un abrazo muy bueno a la radio.
0: Sí, vamos a presentar un tema de AC/DC y después viene el de Rata Blanca.
1: Bueno.
0: Bueno, vamos a presentar un tema de AC/DC que teníamos cargado acá. Bueno, y después viene el de Rata Blanca. Ya volvemos con más. Quiero que me conozcan.

0: ¡Qué tema! Una bomba en el colegio de Ataque 77, uno de los primeros discos que sacó, ¿eh? Con esta sola en la cancha.
1: ¿Cómo se conoce todo el tema?
0: Sí, el primer disco que sacó allá por el año 89 de Ataque 77.
1: Mire usted.
0: Esta sola en la cancha.
1: ¿Tenía 13 años usted?
0: Una bomba en el colegio era otro tema.
1: ¿Tenía 13 años usted?
0: No, yo escuchaba esos primeros temas, los escuché a los 15 años.
1: Ah.
0: Bueno, 21:43, estamos saludando al amigo Marcelo y al amigo Maggie, pidieron el, y a la amiga Maggie, pidieron el tema de...
1: Rata Blanca, Mujer Amante.
0: Rata Blanca, Mujer Amante, 154-531-338 es el número, pueden mandar mensaje y bueno, vamos al tema que han pedido y ya volvemos con más Quiero Que Me Conozcan.

0: Bueno, volvimos, sí, 21 minutos, 21 horas y 50 minutos, estamos acá todavía en San Benito, en FM Galena, con Darío acá pasando la música. Vamos a pasar un tema que se llama Las camas están que arde. No sé quién lo canta Silvina.
1: No me acuerdo.
0: No, no nos acordamos, lo que sí que Las camas están que arde. Bueno, vamos a la música, ¿qué vamos a hacer? Y ya volvemos con el último tema y la despedida del programa.

0: Entramos 21 y 56 minutos. Ha sido un agrado estar compartiendo con todos ustedes y gracias por mandar el mensaje y estar acompañando a este programa que cada día tiene más audiencia y cada día anda mejor. Bueno, 21 y 56 minutos, nos estamos despidiendo hasta el próximo viernes a las 20 horas por Radio Galena, la 95.7. Nos vamos despidiendo. Bueno, Silvina, ¿se puede despedir de...?
1: Bueno, nos vemos hasta el próximo viernes, si Dios quiere.
0: ¿Qué le pareció el reinicio acá del programa? ¿Qué le pareció?
1: Muy bien, linda música.
0: Linda música. Bueno, acá la co-conductora está muy conforme con la música, así que, 21 y 57 minutos. Y bueno, nos estamos despidiendo, lo vamos a dejar con música y volvemos el próximo viernes a las 20 horas. Gracias por escuchar, gracias a todos. Y bueno, y que tengan una
1: buen fin, noche, un fin de semana.
0: Un buen fin de semana y que descansen y que puedan. Bueno, nos vemos.
1: Que puedan, bueno.

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5: Hola y bienvenidos. Bienvenidos, queridos oyentes, a esta una nueva edición de
3: El Club, el de, los famosos.
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5: Un encuentro diario en algunas emisoras y de los fines de semana en otras, que acercamos a ustedes a través de esta, tu radio amiga. como lo hacemos habitualmente, y ya que estamos hablando de emisoras, el saludo a cada uno de esos medios, ubicados mayoritariamente dentro de la provincia de Entre Ríos, parte de Corrientes, Santa Fe y Buenos Aires, y también desde hace un tiempo en el exterior de la República Argentina, Chile, Paraguay, Bolivia y la República Oriental del Uruguay. Y como es habitual también en cada uno de nuestros encuentros, hacemos extensivo el saludo a cada uno de nuestros oyentes.
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5: En el fondo musical nos están acompañando Los Famosos y de su disco Grandes Éxitos Nacionales del 70, el cover del tema del grupo Mantra, Sarabá.
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5: Y ya vamos a presentar la música de nuestro bloque de inicio, música comercial del 70, y luego vamos a cerrar con Los Olvidados. El comienzo de hoy, el grupo Industria Nacional, jugando con los títulos de las canciones de la década del 70, va a interpretar nuestras canciones beat. Luego, Roberto Livi, haciendo algo parecido, pero ahora con los nombres de los grupos y cantantes que estaban de moda, nos va a dejar La Fiesta Inolvidable.

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2: Ya estamos en la segunda parte y final de nuestro bloque de inicio en el Club de los Famosos. Y en nuestra sección Los Olvidados de hoy, vamos a recordar a un cantante ya desaparecido en el año 2009, el señor Luis María Aguilera Pico, nacido en Buenos Aires en el año 1936 y conocido artísticamente como Luis Aguilera.

0: cantante famoso en toda Hispanoamérica, radicado en el año 1963 en España, que grabara más de 800 canciones, la mitad de ellas de su autoría. También compuso canciones para niños, publicó varios libros y fue el productor discográfico de varias estrellas de la canción.
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0: Luis Aguilé va a cerrar nuestro primer bloque con su tema.

0: final para este bloque. Vamos a la pausa comercial y volvemos para continuar con el Club de los Famosos.
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0: Bienvenidos a un nuevo bloque de música en el Club de los Famosos. Y en la continuidad musical de nuestro encuentro de hoy, ya estamos compartiendo con ustedes esta segunda parte. Y antes de ir a la presentación de la música internacional que ya vamos a difundir y de nuestras versiones, vamos a pedirle al señor locutor que nos explique cómo puede hacer el público para comunicarse con nosotros.
3: Para contactarte con nuestro programa, debes llamar al teléfono de nuestra producción 03447-424-043 o bien a través del correo electrónico elclubdelofamosos@hotmail.com. También podés hacerlo dejando tu mensaje en esta emisora.
0: Vamos ahora sí a la presentación.
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0: Mientras en el fondo musical nos están acompañando los famosos y de su disco Retro Hits, Éxitos Internacionales, el cover del tema de los Doobie Brothers, escuchen la música. Lo que ya vamos a compartir con ustedes, extraído del CD Raíces, Julio Iglesias va a cantar esta selección de temas brasileros.

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0: Estamos ya con ustedes para compartir las versiones.
1: Ahora en el Club de los Famosos te presentamos una misma canción. Distintas versiones.
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0: Y el tema que vamos a versionar hoy es un clásico de la década del 60. No puedo quitar mis ojos de ti, que ya está sonando de fondo en esta versión que con los famosos incluyéramos en el CD Internacionales en Castellano.

las otras versiones que ya van a pasar, el cantante inglés Matt Monroe, en una versión un tanto extraña, porque fue uno de los primeros ingleses que se animó a cantar en castellano. Luego, Cecilia Dale, extraído de su CD Standards in Bossa. Y para cerrar, la versión de los 80 de la cantante de color Gloria Gaynor.

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2: Nuevamente con ustedes para continuar compartiendo el Club de los Famosos.
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2: Y ya estamos en nuestro tercer bloque del programa de hoy. Y antes de ir a presentar la música que nos va a ocupar esta sección, nuestro Recorriendo Vinilos, vamos a recordarles que si quieren encontrarnos en Facebook, deben escribir en su navegador de internet Facebook/Oblicua, Grupo Los Famosos, todo de corrido y con minúsculas, darle enter y esto te va a llevar directamente a nuestra página de la red social.
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2: Mientras en la cortina musical nos están acompañando Los Famosos y de su disco Internacionales en Castellano, Ata una cinta amarilla al viejo roble. Tema que ya adelantáramos, que tiene una gran historia y que vamos a desarrollar dentro de muy poco tiempo. Es más, estamos pensando incluir en el programa una sección donde podamos desarrollar la historia de los grandes temas de la música nacional e internacional. Adelante, ahora sí con la presentación, señor locutor.
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2: Muchas gracias. Y el disco de larga duración que tenemos para recorrer con ustedes hoy es otro de los grandes long plays de la historia de la música comercial argentina, editado por el sello EMI Odeón en el año 1975, Para Bailar en Jeans, volumen 3, del cual hoy vamos a recorrer el lado A.

0: Ya en el fondo musical, sonando la cantante mendocina Luciana y el tema En la soledad de mi departamento.
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0: Y los dos que ya van a pasar, el 2 y el 1 del lado A, el brasilero José Augusto, Melancolía. Y luego el rosarino Ian Simmons, Conversaciones conmigo mismo.

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seguimos ya en la segunda parte de este tercer bloque del Club de los Famosos, para poner punto final al recorrido de este vinilo para bailar en jeans volumen 3 del año 1975. Y en la cortina ahora, uno de los temas de música internacional que formaba parte del mismo, el grupo Pilot, que cerraba el lado A interpretando su tema, Magia.

0: y los dos para el cierre, el 4 y el 5 del lado A. El grupo español Los Diablos nos va a dejar de Yaeni Vangarde, El Sol Sale Para Todos, y luego Los Bríos, Lucía.
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0: final para este Recorriendo Vinilos y para este bloque del Club de los Famosos. Volvemos tras los consejos comerciales de tu emisora.
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0: bienvenidos al bloque final de nuestro Club de los Famosos de hoy.
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0: Ya estamos con ustedes para cerrar nuestro recorrido por el mundo de la música. Y como lo hacemos habitualmente en nuestro cuarto y último bloque del programa, este va a ser un bloque con música tropical.
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0: Mientras en la cortina nos están acompañando Los Famosos, y de su CD Cumbia al estilo de Los Famosos, el tema que abre ese trabajo discográfico, Quien te quiere te hará llorar.

0: hoy vamos a poner punto final al recorrido de un CD editado por el sello Leader Music de Argentina, tributo a Leo Dan, interpretado por varios grupos y solistas de renombre de la movida tropical en el año 2000. Los dos que ya van a pasar, el ex cantante de Sombras, Daniel Agostini, Me Estoy Volviendo Loco, y luego Los Chacales, La Niña Está Triste.
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2: Estamos ya poniendo punto final a nuestro encuentro de hoy, queridos oyentes. Esta es ya la segunda parte de nuestro cuarto bloque. Y los dos con los que nos vamos a despedir. El grupo Comanche, Niña, ¿qué tienen tus ojos? Y luego el grupo Green, Siempre estoy pensando.

0: Ahora sí, ya nos despedimos de ustedes, queridos oyentes. En nombre de Fabián Pitu Fernández en la locución en off, el DJ Iván en la compaginación y edición, y quien tuvo la suerte de compartir esta hora de música con vos, Héctor Luis Prim. En la locución, producción y dirección, te damos las gracias por habernos acompañado y te decimos hasta la próxima.
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5: Eso es, ahí va.
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1: 9 de la mañana, 17 minutos. Muy buenos días, ¿cómo le va? ¿Cómo están todos? ¿Cómo han amanecido?
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1: Aquí estoy a través de la 91.9 Radio Argentina. ¿Cómo le va? Muy buenas mañanas para todos y todas. Mañana de sábado, 12 de septiembre, este año 2026.
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1: Haciéndote buena compañía a través de la 91.9 Argentina y por el aire. Es de Argentina.

0: En los controles, el ser musical lo puedes tener en el aire, conducción, producción general. Mi nombre, como vos ya sabés, César Javier Zaragoza, te hago compañía a través de la radio. 91.9 Argentina y por el aire, Argentina. Saludos a la gente de Bobril, que está sintonizando la radio. Ahí Estela, toda la gente de Bobril que nos sintoniza y nos dice excelente sábado. Gracias por compartir la mañana de buenísimo con la gente de la 91.9 Radio Argentina aquí en la ciudad de Viale, Entre Ríos, República Argentina.
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0: Mañana con 12 grados la temperatura, está algo nublado, 9% que puede llegar a caer alguna lluvia, pero nada, nada. Te digo que la humedad está al 86%, vientos a 21 kilómetros en la hora. Estará hoy, mañana y el lunes un poquito nublado, pero bien, Nada más que eso, che. Viento del sureste,
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0: 17 grados de máxima para el día de hoy.
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0: Muy pero muy buenos días a la gente de FMS.
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0: Expresión allí en la ciudad de Cris por 95.5.
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0: Saludo para Rubén de... No, para Darío. Darío Verón, mi gran amigo, che. Director de FM Expresión, También allí en Crispo, 95.5 FM Expresión. Y también saludito a Rubén Darío Acosta en la localidad de San Benito. Y a toda la gente de FM Galena 95.7 que nos sintoniza y nos retransmite cada mañana y sábado.

Ahí estamos, arreglando un poquito ahí está, ¿eh? Ahora sí, ahora estamos. Estamos perfecto, ¿eh? ¿Qué me ha pasado por mis venas? Mañana y sábado 12 de septiembre, te decía, de este año 2020.

Ahí estamos, arrancando la mañana del sábado. Vinaldo, Vinaldo, Vinaldo, ¿eh? Dice Entre Ríos tendrá un fin de semana fresco e inestable. Y pueden subir la temperatura. Che, dice... Ganó Boquita ayer, jugó, bueno, con los Chacareros del Norte, ¿no? Bueno. Che, ¿qué te cuento? Que afirman que el 40% de los jóvenes en Entre Ríos, entre 25, los jóvenes, ¿no? En todo el país, entre 25 y 35 años no logra independizarse. ¿Y no? ¿Y con qué si no hay laburo? ¿De qué forma van a independizarse si no tienen dónde ir? Qué bárbaro, ahí no hay laburo, no hay nada. Va a haber más pobrete, che, ¿eh? Bueno, ahí estamos, compartiendo la 91.9 Radio Argentina. Mañana de sábado, ¿cómo han estado? ¿Han extrañado? ¿Me han extrañado en la semana que no estaba? Pero estoy los fines de semana, 33 años, cumple el martes, la mañana de buenísimo. Buena vida con ustedes, che. Compartiendo la mañana del sábado a través del día 91.9 Argentina. Este aire de Argentina. A través de la 95.5 y 97.95.7. Una programación más de buenísimo productor y la gerencia comercial de la radio.

0: mandamos un saludo a mi querido amigo Darío, ¿eh? Buenos días, Darío Verón, a la gente de Crespo, che. ¿Cómo no? Pero no, pero un poco de inestabilidad, un poquito de humedad, ¿viste? Para los Juanes, para... el reumatismo, ¿no? Le mandamos un saludo a Darío, a su señora, a la gente de FM Expresión, allí en la localidad de Crespo. Gentilmente nos retransmiten cada mañana y sábado a través de la 91.9 Radio Argentina, que el día martes 16 cumplimos 33 años de vida al aire, aquí por la 91.9 Radio Argentina. No quiere humedad, no quiere lluvia, Darío, ¿eh? ¡Ahí estoy con vos!
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0: Muy buenos días, soy nuestra carpeta publicitaria, quienes hacen posible que estemos al aire con ustedes compartiendo la radio.
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0: A vos que estás del otro lado, mil gracias por ser parte de nosotros.
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0: Y dejarme entrar en tu hogar, en tu lugar de laburo, donde estés en la mañana, te hago muy buena compañía. Creo, ¿no? O espero. A ver, para la gente de Crespo que nos sintonice, 34, 34, 68, 36, 42. Mensajito directo, ¿no? Conmigo. Pedime la música que quieras compartir en la mañana. A la gente de San Benito, Colonia Avellaneda. 34, 34, 68, 36 y 42. Hasta el mediodía estoy con ustedes. Y por supuesto, nuestra gente hermosa de la ciudad de Vial y toda la zona donde llega la sintonía de la 91.9 Argentina. Este aire de Argentina.

Sí, en serio, amigo Darío, hay que tomarse unas birras y comer una pizza, sí, comer algo, ¿no? Le mandamos un fuerte abrazo a la gente de Crespo, che. En cualquier momento nos vamos, no, por allá, ¿eh? En cualquier momento nos vamos por allá a saludar a los muchachos, ¿eh? Tema que nos den permiso. Que nos den permiso de salir, amigo. Creo que dicen que la doña no. Bah, ahí estamos, che, hasta el mediodía compartiendo con vos la mañana y la 91.9 Radio Argentina.

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1: Ahí estamos, ahí estamos, ahí estamos. 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
0: Ahí estamos, che, saluditos. Saluditos a los chicos, ahí vamos.

0: 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Y nada de amor, che.
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0: 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Ahí estamos, Che, en la mañana. Mañana y sábado 12. Feliz día a todos los maestros. Espero que hayan pasado el mejor día, ¿eh?
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0: A pesar de las malas remuneraciones, de lo combativo que hizo el gobierno con los docentes, con la educación, con los sueldos tan bajos.
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0: El maltrato que psicológico y demás que le hace el gobierno provincial y nacional a los distintos maestros. Y con todo lo que tienen que pasar los maestros entre el aula, porque no solo laburo en la escuela, sino que cuando salen a la escuela también tienen actividades para hacer para el otro día. Un montón de cosas, ¿no? Saludito a todos los maestros, un fuerte abrazo para todos. Gracias por enseñarnos, por educar. Los que ya tuvimos nuestra maestra nos quedó en el recuerdo, ¿no? Y los chicos la ven como la segunda mamá a su maestra, ¿no? Bueno, un saludito para todos ellos y espero que hayan pasado un hermoso día, ¿eh? A pesar de todo, pero bueno, che.

0: ¡Qué linda tema, che!
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0: 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Jugaron con los chacareros del norte, che. 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
1: El Toro Quevedo. En la mañana de la 91.9 Radio Argentina, en esta mañana de buenísimo. A través de la 91.9 Argentina, por el aire Argentina. 95.5 FM streaming en la ciudad de Crisupo. 95.7 FM Galén en la ciudad de San Benito. Hasta el mediodía estoy con vos, compartiendo la radio.
2: Arrancamos de esta manera, sí.

0: Fuerte el aplauso al cielo para él. 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

0: Y así estamos, en la mañana estamos compartiendo la 91.9 Radio Argentina junto a vos. Junto a todos ustedes en esta mañana y sábado 12. 12, 12, que te quiero 12, ¿no?
1: ¡Vamos todos fuertes!
0: 12 de septiembre, este año 2026. A través del día 91.9 Argentina y este aire de Argentina.

3434-383642. Hasta el mediodía estamos juntos en el diálogo 21.9 Argentina, el aire de Argentina. 95.5 FM Streaming. La expresión de la ciudad de Crispo. Y 95.7 FM Galina en la ciudad de San Benito. Y justo me dio un tirón en el cuello cuando iba a decir la...

0: seas así, Ángela.
1: Ahí estamos, sí. Estos son los guardianes del amor, acompañándonos en la mañana en la 91.9 Argentina.

13 grados la temperatura, subió un poquito, ¿eh? El 80% de la humedad. Vientos a 21 kilómetros en la hora. ¿Vientos de dónde? A ver, dígame, del sureste, ¿eh? Máxima, 17 grados para el día de hoy. 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

del sorete, del surete, máxima ya 17 horas para el día de hoy. 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

0: El mandatario estadounidense dijo en Dublín, tras reunirse con el primer ministro irlandés, Michael Martin, que podría intervenir si se lo pidieran y que confía en poder evitar una escalada. Tiró la piedra, escondió la mano y el estúpido del presidente, ¿qué hace? ¿Quiere Malvinas? ¿Me hace acordar? ¿Se acuerdan los milicos cuando se ahogaban ya del todo? Y que fueron y tomaron Malvinas. Exactamente, me recuerda lo mismo. Quienes vivimos esa época, ¿no?
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0: Quienes vivimos esa época del año de la década de 80. Recordamos lo que fue Malvinas, la masacre de Malvinas. Bueno, esto me recuerda exactamente lo mismo. El manotazo de ahogado de los milicos, de los militares en ese momento, fue tomar Malvinas. Y acá el que está haciendo el manotazo de ahogado quiere tomar Malvinas. Por el amor de Dios, lo que tenemos memoria, eduquemos a los más jóvenes que tengan memoria para que aprendan también de lo que fue esa masacre de Malvinas, ¿eh?

Bueno, ahí estamos, en la mañana en la 91.9 Radio Argentina. Che, se viene en cualquier momento la fiesta, se viene la fiesta de la avicultura, La fiesta mayor de gastronomía, mayor de la provincia y del país. Fiesta Nacional de la Avicultura en Crespo, ¡Qué grande! Ya después te vamos a estar comentando un poquito todo, La fiesta más importante de la zona es la fiesta de la avicultura en Crespo. Felicitaciones a la gente de la fiesta, que organiza la fiesta de la avicultura con un broche los espectáculos sorpresa que van a, algo y algo que no hace ninguna de la fiesta de la zona, Y después se vino la fiesta del guiso también. En el Pingo, otra fiesta que trae mucha gente, La fiesta gastronómica, la del Pingo y la de Crespo son las mayores, Espectaculares, che. Y eso que una es provincial y la otra sí, nacional. Con muchos años de vida. Otra vez fiestitas por ahí nomás que comen pelo, que comemos todos los días. Bueno, ya ahí estamos compartiendo la 91.9 Radio Argentina. Bueno, dos semanas de convivencia. Escucha bien esto. Sixo Seguro entregarán 15 preservativos a cada atleta en los Juegos Sudamericanos en Santa Fe. Se distribuirán 60.000 preservativos entre 4.000 deportistas que convivirán en las villas olímpicas durante las dos semanas del evento deportivo en la provincia. Che, van a competir, ¿qué van a hacer esta muchachada, ¿Van a competir o van a...? Son una jodita. Durante dos semanas, del 12 al 26 de septiembre, se llevará a cabo los Juegos Sudamericanos en la sede en Santa Fe, una competencia que se desarrolla cada cuatro años por parte de Organización Deportiva Sudamericana del Sur. En esta ocasión, las delegaciones sentarán base en la Villa Deportiva de Rosario, Santa Fe, Rafaela, lugares donde se repartirán 60.000 preservativos dispuestos para la competencia. Muchachos, tienen que ir a competir. Eso es otra. ¿O van a hacer competencia también de eso? No. Desde la organización explicaron que esta medida, que se desarrolla también en otros eventos, es realizada con el objetivo de prevenir infecciones de transmisión sexual entre los deportistas. ¿Qué se van a...? ¡Che! Aquellos profilácticos que no utilicen serán incorporados en el sistema sanitario santafesino una vez que concluya la competencia. Ah, bueno, mirá, te damos los cositos y después, si no lo usás, lo devolvés, Buah, aquello... Ay, ay, ay, en el evento multideportivo más importante de América del Sur se disputarán 43 deportes y habrá 60 disciplinas. En el 2026 la provincia de Santa Fe será sede y por primera vez se desarrollará entre ciudades con el nuevo proyecto organizador, con infraestructura renovada, nuevo escenario y una visión estratégica del legado. Y claro, y van a repartir... ¡Vamos, muchachos! Hay que hacer deporte, no dedicarse a hacer... ¿También es un deporte?

Ahí estamos, che, ¿cómo estamos, no? No sé, qué me quedé con esa. También van a hacer, lo van a tomar una parte de sport. ¿Qué cosa que se va? Mira, mira, ni habla. Que está dado vuelta el mundo, ¿no? 3434-68-3642 hasta las 12. Estoy con ustedes compartiendo la 91.9 Argentina y de aire Argentina en la mañana de la radio.

0: ¿Sabe usted, eh? Ahí estamos en la mañana, esto es Trinidad. Enganchaditos a la 91.9 Radio Argentina, mañana de sábado. Junto a ustedes, junto a vos, junto a todos, a través del dial 91.9 Argentina, por este aire de Argentina.
1: Es mi amiga. Goza.
0: 3434-683640.

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Bien, ahí estamos, 10 de la mañana, 38 minutitos. Te recuerdo que el sábado 26 de septiembre se viene el gran bingo en el Salón del Centro de Jubilados y Pensionados Nacionales, allí en Calle Rawson, a disfrutar una tarde espectacular a partir de las 15:30. Te esperamos en el Salón del Centro de Jubilados y Pensionados Nacionales, con el gran bingo que te tiene acostumbrado la comisión directiva, ¿eh? Así que el próximo 26 de septiembre, gran bingo en el Salón del Centro de Jubilados y Pensionados Nacionales, a partir de las 15:30 aquí en Viale.

0: 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Che, ahí está Brujo y Ezequiel en la mañana. De la 91.9 Radio Argentina, mañana junto a ustedes. Mañana junto a vos. Como te tenemos acostumbrado cada mañana y sábado. Aquí a través de la Radio Argentina 91.9. A través de la 95.7 FM Streaming en la ciudad de Crespo. Y 95.7 FM Galín en la ciudad de San Benito. Compartimos la mañana de la 91.9 Argentina esta mañana de buenísimo kill. 16 de septiembre, ahora el día martes, para ahí.
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Estamos. Me piden de pelusa, lo tengo por Carlito Roland, viejo lobo, ¿eh? Ay, ya te lo está pasando, coche.

0: Ahí estamos para José, que me estaba pidiendo viejo lobo. Tenemos la visita de Marisol Ocampo. Muy buenos días, Marisol. Un gusto tenerte aquí en la radio. Para que nos cuenten, porque se viene un mega desfile en la ciudad de Paraná. ¿Cuándo es? Ya te estamos.
1: El 11 de octubre.
0: El 11 de octubre. Bueno, buenos contame, días. Buenos días, ¿cómo te va? Un gusto tenerte aquí en la radio.
1: Gracias por ser quien nos abrió las puertas de este lugar. Te voy a decir la verdad, sos el primero porque hemos tocado puertas y ajá, nadie jamás de acá, de los medios de comunicación, nos han dado, por así mal decirlo, nos han abierto las puertas. Te agradecemos un montón porque aparte de eso somos la primera marca y las primeros en Viale en uh-huh, participar de un desfile tan conocido como es la Glam de Paraná, que es la 20 edición.
0: Bueno, a ver, contame un poquito. Esta edición es la número
1: 20.
0: 20. Se va a realizar el 11 de octubre, 19 horas, en el Juan L. Ortiz.
1: Sí, es un desfile muy glamuroso donde participan 100 modelos y es un desfile interprovincial que uh-huh, participan diseñadores y marcas reconocidas, ya sea son de Entre Ríos, de Santa uh-huh, Fe y vienen de Buenos Aires. Y tenemos como artista invitado a... Ay, me pongo nerviosa, disculpen
0: no,
1: chicos.
0: No te pongas nerviosa. A Mario Gerci.
1: A Mario Gerci, que es un ajá, actor y muy reconocido modelo a nivel ajá, nacional.
0: Bien, bien ahí entonces. ¿Esta es tu primera vez que participás en este evento?
1: Sí, es un evento que nos convocaron, ajá, perdón, es un evento que nos convocaron, nos convocó la empresa de modelo, la agencia Leicher. Uh-huh. Nuestra marca está dirigida al talle real, te podemos comentar.
0: Bueno, pará, vamos por parte. Vos sos creadora, ¿no?
1: Soy diseñadora.
0: Diseñadora, ahí está. A ver, contar un poquito. Vos sos diseñadora, sos acá de Viale, tenés tu negocio en Avenida San Martín y además diseñás...
1: vestidos.
0: Todas las prendas, vestidos, ¿no?
1: Sí, bueno, me dedico a lo que es vestido, que es mi pasión.
0: A ver, contame un poquito, ¿cómo se inicia todo esto de diseñar? Porque la gente de Viale por ahí sabe que tenés una tienda, de los que te conocemos, pero no saben que sos diseñadora de moda.
1: Sí, sí. Bueno. Pero nuestra marca más que nada se abarca al talle real, al talle curvy, uh-huh, porque todo empezó hace 4 o 5 años, uh-huh, cuando uno tenía sobrepeso, por así mal decirlo, ¿sí?, y no encontraba prendas que se adapten a nuestro cuerpo. Exacto. Más que nada vengo de una familia, por así mal decirlo, rellenito, no uh-huh, vamos a decir la palabra gordo porque es ofensivo, sí, a mi ver es ofensivo, pero vengo de familias que son rellenitos y también he pasado por todas las etapas, que he sido muy flaquita, un XS, y siempre me ha costado y he sido muy difícil encontrar prendas que se adapten a mi cuerpo.
0: Claro, exacto.
1: Y ante un momento de que sufrí bullying, por así decirlo, porque era gorda, porque era flaca, dije no, me voy a poner mi local de ropa y quiero ampliar y más que nada quiero empoderar a la mujer y al hombre a que no tenga complejos, que brillen, que se hagan su esencia, a vestirse como uno quiere, porque para mí la prenda, la ropa, es una armadura y cómo te presentás ante la gente, ante las personas.
0: Exacto. ¿Cuánto hace que comenzaste con esto, me decís?
1: 4 años.
0: 4 años que ya comenzaste a diseñar. ¿Estudiaste moda o...?
1: No, viste, directamente como yo te digo, fui probando, ajá, empecé a vender ropa y ahora nos dedicamos más que nada a vendemos de todo en el local, no sí, te vamos a decir que no. Pero más que nada lo que son vestidos, ropa de noche, que cuando uno es gurise, uno uh-huh, cuando es gurí, sí, no encuentra prendas que se adapten a su cuerpo. Exacto. Aparte también estaba lo que es la ley de talles, por ejemplo, que sí, sí, sí, recién ahora se sale, que se ve, pero hace 4 años atrás no se veía una prenda, un talle 5, 6, 7, 8, 9, 10. Y el que es grandote te va a decir lo mismo, que es no, muy difícil encontrar.
0: Exactamente. ¿Y ustedes diseñan lo que te piden? Lo que la gente necesita.
1: Vestido estamos diseñando.
0: Acorde. Diseñando vestido acorde.
1: Pero nosotros más que nada vamos a representar, vamos a ser los únicos en pasarela llevando chicas talles curvy.
0: Ah, mira vos.
1: Si vos
0: bueno,
1: te vas a fijar y mirás anteriormente en muchas pasarelas, no hay chicos, no hay chicas curvy. Claro. Gracias a Dios la agencia Leicher tiene modelos Leicher que nos representan. Uh-huh. Y vamos a llevar un par de modelos chicas de acá, de Viale.
0: Mira qué bueno. Está bien, ¿eh? Hay que participar, llevarla, porque acá en Viale hay muchas personas que pueden...
1: Chicas hermosas, y acá, sí, hermosa.
0: Que no solo para X estilo de ropa, sino que también para un talle especial, ¿no? Como el que estamos hablando.
1: Si la palabra especial está sobrevalorada. Ajá. Porque se le empezó a decir especial, pero una persona por tener 3, 4, 5, 10 kilos, ser uno o dos talles más, no es especial.
0: Claro, sí. Se le hablaba así, se decía que era
1: talle especial. Se decía normalmente así.
0: ¿Le han cambiado nombre?
1: Yo le cambié a curvy.
0: A curvy.
1: a bueno, curvas, a rellenito. Acá hay que agarrar. ¿Dónde agarra?
0: Somos nosotros.
1: Mira, mira, mira cómo tenemos.
0: Yo podría desfilar.
1: Pero si no se consiguen hombres que se animen.
0: Che, bueno, escuchame, así que este desfile va a ser el día 11 de octubre, 19 horas, Juan El Ortiz,
1: va a haber show también.
0: ¿Va a haber show, entradas anticipadas o...?
1: Las entradas anticipadas están 25.000 pesos, que las pueden conseguir en el local, uh-huh, para quien se anime.
0: Bueno, contale a la gente qué local tenés, contale la dirección del local, el nombre del local, para que puedan ir a comprar sus entradas.
1: Bueno, nuestro local se llama Fénix. Uh-huh. Estamos en Avenida San Martín, 1142. Uh-huh. Para los que nunca se han animado, ven o pasan, es un local amarillo, pintado violeta. Uh-huh. Trabajamos talles reales, tanto de hombre como de mujer. Trabajamos del XS, que sería un talle 1, que no se ve normalmente, por así decirlo, un 16-14 de chicos.
0: Sí, sí, sí.
1: Porque hay muchas chicas que son altas, por así mal decirlo, hablando mal y pronto, chiquitas de cintura. Uh-huh. Hasta un talle 14-16.
0: Bien.
1: Que es súper extra, extra, extra curvy.
0: Claro, exactamente. Así que eso está abierto local todos los días. De la tienda acá me pregunta, mira, ¿cómo se llama?
1: Hasta los domingos abrimos. Justito, nosotros no cerramos ni lluvia, ni feriado, ni Navidad.
0: De lunes a lunes. Todos los días, de lunes a lunes.
1: Hay que levantar el país.
0: Ahí está.
1: Nosotros el sábado pasado vinimos con la agencia Leicher.
0: Ajá, contame, estuvieron acá, me estuviste comentando algo así días atrás, que habían estado acá también desfilando.
1: Desfilamos acá en la pasarela de Viale.
0: Se había hecho un desfile.
1: El desfile, sí. Ajá. Lamentablemente no tuvo mucha convocatoria, no se hizo mucha publicidad, muy poca gente se enteró.
0: Sí, yo me enteré después que había pasado, porque lo que me
1: había comentado. Sí, es algo hermoso.
0: Claro, qué lindo.
1: O sea, inculcar a que el pueblo, aparte, conozco muchos chicos, muchos, ajá, diseñadores acá.
0: Sí, sí.
1: Te puedo hablar, no sé, chica, la chica de Caleno, que hace, uh-huh, vestido de fiesta precioso.
0: Mira, qué lindo.
1: O sea, no porque sea de otro, no voy a decir que hay un chico acá también que diseña en calle...
0: 9 de julio, acá hay un...
1: 9 de julio.
0: Sí, sí, que tiene taller.
1: Hermosas sus prendas.
0: Tienda, sí, hermoso, exacto.
1: Por eso te digo que es algo importante abrir las puertas del pueblo a que al mundo de la moda, del desfile, que es algo que de la cultura.
0: Tendrá que juntarse los diseñadores y armar algún desfile.
1: Acá en Viale, sí. En está hecho Hilacha, que también está muy bueno.
0: Acá también.
1: También, que es de colores cano.
0: Mira vos.
1: Vamos,
0: bueno,
1: vamos a empezar a mencionar porque acá hay mucho talento en Viale. Mucho talento, pero estamos muy, muy marginados a veces, pienso.
0: Mirá qué lindo, che. Bueno, pero tiene que ponerse y emprenderlo y...
1: Yo creo que alguien tiene que abrir las puertas y alguien tiene que empezar.
0: Y bueno, algunos de los mismos señores pueden ser los que hagan el puntapié y que se realicen este tipo de desfile aquí en nuestra ciudad. Y por supuesto, brindarle la posibilidad a todos los diseñadores de moda, que de ropa, que puedan...
1: Acá hay mucho diamante en bruto.
0: Claro,
1: mucho diamante en bruto. Hay mucho diseñador, muchas chicas, o decir, vestidos preciosos se hacen. Pasa que tenemos como a veces que contactar. La agencia Leicher es una agencia muy reconocida. Ajá. Tiene, va en la pasarela, va a haber 100 modelos en escena.
0: Ah, mira, importante.
1: No, es un desfile importante. Hay como 20, 30, 50 marcas. Se hace una competencia, esto es un datazo importante. El mejor vestido gana, tiene premio. Mm-hmm. El mejor desfile gana. Esto es una competencia, por así mal decirlo.
0: Claro, sí.
1: Es
0: bueno, van a estar presentando todo su desfile y bueno, va a ver el jurado.
1: También es una agencia que trabaja con modelos reconocidos como Pampita, con diseñadores como Roberto Piazza, Mario, un montón, voy a decir, ¿no? Es una agencia de prestigio.
0: Es una agencia de prestigio, de Pamela Leitner, ¿no?
1: Sí.
0: De la ciudad de Paraná, esta chica, sí. Moda, pasión, talento, desfile más desesperado del año. 11 de octubre, 19 horas, en el Juan L. Ortiz, entrada disponible, aquí en Viale, en tu local.
1: Sí.
0: En calle...
1: O lo pueden comprar por página web.
0: También por página web, bueno.
1: Si hay muchas chicas que le interesa al mundo de la moda y quiere aprender y ver cómo es, pues está invitado, familiares, o al pueblo de Viale invitamos a que se sume a este evento. También va a haber show en vivo, va a haber maquillaje, comida, va a estar muy bueno. Para las personas que les gusta la moda, vestirse, ajá, bien o no.
0: Reiterame la dirección donde pueden pasar a San Martín.
1: Avenida San Martín, 1142. Al lado está la agencia de Tómbola, porque sí, todo el mundo la conoce por eso.
0: Por eso, exactamente.
1: Chica, acá en el pueblo conocemos todos por lado
0: por
1: de...
0: Por el lado de y el otro lado del otro. Bueno, el costo de la entrada, me decías...
1: 25.000 pesos. Anticipadas.
0: ¿Hasta cuándo lo pueden adquirir?
1: Tenemos esta semana este precio porque más adelante sube como... va a 30.000 pesos, 35.000 pesos.
0: Bien, entonces durante la semana se pueden acercar a tu negocio y por supuesto la gente que quiera participar puede hacerlo. Juan El Ortiz, día 11 de octubre, 19 horas, mega desfile glam en Paraná con la presencia de Mario Gersi, en el Glam Paraná, junto a Pamela Leitner y por supuesto a todos los diseñadores de moda de toda la provincia que van a estar haciéndose partícipes de esta mega fiesta.
1: Yo estoy feliz de la vida, algo que vos decís, jamás me hubiera imaginado pasar en un desfile de moda. Bueno, venimos de un pueblito hermoso, un pueblito, una ciudad preciosa.
0: Y bueno,
1: tanto trabajo ha dado sus frutos.
0: Exactamente. Bueno,
1: puedo destacar una cosa, sí, y decir, dale, si hay alguien atrás de escuchándonos, creo que son mucha gente, que he aprendido un montón de cosas y más que nada cuando para mí visto gente que es algo, me encanta empoderarla, que se anime. Mucha gente tiene complejos con su cuerpo y tiene que empezar a brillar. Mi marca representa lo que es el renacer, el reinventarse, el brillar a través de una prensa y sentirse una persona excelente, dejar los complejos. Cuando trabajamos mucho lo que es la ropa o talles, hay mucha gente que ha sufrido bullying, uh-huh, porque me he pasado en persona, en carne propia.
0: Sí, sí, sí.
1: Y no importa, quiero que resalte que no importa lo que la gente te diga de tu cuerpo, vos amate y querete tal cual sos. Y no andes ocultándote de una prenda grande, resaltás tus curvas, tu cuerpo. Cada persona es única, hermosa.
0: Bien, entonces. Marisol, no nos queda más tiempo, ¿eh? Bueno. ¿Sabes? Nos hubiésemos quedado, sino que tuviste...
1: Trabajando. Ahora nos vamos al Neo Mayorazgo, ajá, a una capacitación, porque esto no es que vamos a un desfile, nos vamos a ir a capacitar hoy. Voy a capacitarme como modelo, voy a capacitarme como todo. Todo esto es una capacitación porque también soy... no me salen los nervios. Bueno, nos vamos a ir a capacitar aún más de lo que ya estamos capacitadas.
0: Bueno, ahí está bien. Entonces, felicitaciones y bueno, te deseo lo mejor para este 26, cuando las puertas de la red van a estar abiertas para cuando lo necesiten y lo requieran, con más tiempito por ahí para comentarle más a la gente lo que estás haciendo y lo
1: escuché
0: que...
1: Escuché la radio Z, que yo la escucho todas las mañanas.
0: Gracias, Marisol, por acercarte a la radio. Bueno, nos vamos a la rotativa de la radio, porque si no nos corren de acá. Después volvemos, dale.
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0: grabando estas canciones para todos ustedes.
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Bueno, ahí estamos, che. Te estaban invitando a Marisolo Campo a... Ahí está, mega fiesta en la ciudad de Paraná, amigo de mega desfile. Y aquí estamos charlando hace un ratito. Che, ahí estamos, compartiendo la 91.9 Radio Argentina, 11 de la mañana. A ti, 15 minutos. 11 de la mañana, 15 minutos. Esto es La Mañana de Buenísimo. El clásico de la mañana. Ahí está, mega fiesta en la ciudad de Paraná, amigo de mega desfile. Pero aquí estamos charlando hace un ratito. Che, ahí estamos, compartiendo la 91.9 Radio Argentina, 11 de la mañana. A ti, 15 minutos. 11 de la mañana, 15 minutos. Esto es...

14 grados la temperatura, precipitaciones un 10%, puede caer alguna llovinita. Está nublado sobre nuestra ciudad de Viales. La humedad bajó al 73%, vientos a 21 kilómetros en la hora. Viento del sureste nuevamente, sigue, continúa. Máxima 17 para hoy. Pero ahí estamos compartiendo con vos la 91.9 Radio Argentina. Esto es el Grupo Frontera. ¿Y qué personajes, ojitos? Ojitos rojos, che. En la mañana en la 91.9. En la mañana en la 95.5 FM. Expresión en Crispo y toda la zona. Además, 95.7 FM Galín en la localidad de San

0: eso, ¿eh?
1: Si te cuento que si vas a pasar por la ruta 14, aumenta el peaje.
0: ¿Qué persona?
1: Este domingo aumenta el peaje en la ruta 14. Bueno, este es lamentable. A ver, la histórica zapatería Privilegio cerrará tras 27 años en Paraná, ¿eh? Calzados Privilegio, ubicado en la peatonal San Martín de Paraná, liquidará su mercadería antes de cerrar. Marcelo Ruggeri explicó que sostener el local se lo volvió inviable por la caída de las ventas y el aumento de los costos, si el cierre dejará a 3 personas sin empleo. Más las 1.200 personas que, escuchá lo que te estoy diciendo, ¿eh? De la empresa Norte, de que quedó...
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1: la empresa de colectivos, ¿no? Que cerró días atrás también. Crucero del Norte dejó 1.200 empleados en la calle. La semana pasada, ¿no? Que fue publicada aquí en la red de FM Argentina. Lo que por ahí muchos no publican, ¿no? Y 300 personas del Flecha Bus, así que 1.500 más estas 3 personas, que es una lástima que una zapatería histórica, ¿no? Y como es privilegio ahí en la ciudad de Paraná que cierre sus puertas por las bajas ventas y que quede gente sin laburo. Qué bárbaro, por el amor de Dios. ¿Y a dónde nos vamos, che? ¿Hacia dónde vamos? ¿Y cómo vamos? Te voy a contar algo. A ver, ¿dónde lo tengo? ¿Dónde lo tengo? ¿Dónde lo tengo? Por acá lo tengo. A ver.

0: Escucha.
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Bueno. Ahí estamos, ya se viene, ya se viene, ya se viene, ya se viene Raúl Nani en la mañana, ¿eh? Ya se viene Raúl Nani en la mañana. Mientras lo preguntamos a Raúl, nos está pidiendo María un tema de Dalilas. Viene sonando en la mañana en la 91.9.

Dalila, no la ves sonando así en la mañana en la 91.9. Lo pedían la gente de Paraná, che, ahí a través del 3434-683642. Te decía que se venía Raúl. La música, Raúl Nani en la mañana.

La música, Raúl Nani en la mañana. Gracias, Raúl, por estar un sábado más junto a nosotros, compartiendo la 91.9 Radio Argentina. Y esta mañana es sábado 12 de septiembre de este año 2026. Gracias por estar, por compartir la radio. Y por supuesto, te mando un fuerte abrazo, mi viejo, un beso a Raquel. Y gracias por ser parte de esta movida que hacemos todos los sábados a través de la 91.9 Argentina, aquí en la ciudad de Viale, 95.5 FM Expresión en la ciudad de Crespo y 95.7 FM Galín en la localidad de San Benito. Fuerte abrazo, beso a Raquel, y nosotros seguimos en los últimos 25 minutos de programación.

0: Sábado 26 de septiembre se viene el gran bingo en el Salón del Centro Jubilado y Pensionado Nacional de Viale a partir de las 15:30 horas. Esperalo que se viene con todo, ¿eh? Sábado 26 de septiembre se viene el gran bingo.
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0: A través de la 91.9 Argentina, esta es la mañana de Buenísimo. El clásico de la mañana del sábado. Que el 16 y el martes 16 cumplimos 33 años al aire aquí a través de la 91.9 Radio Argentina. Gracias, simplemente gracias a todos los que han pasado. El día 8 fue el cumpleaños de la radio, los 33 años. Y este martes, los 33 años de la mañana de Buenísimo aquí, en esta radio 91.9.

Le mando un saludo a mi querido amigo Zapatín, Zapato roto. Llega el amigo Miguel Correa, Ahí estamos. Estamos comunicándonos así con él, El presidente de los centros de jubilados, Centros de jubilados nacionales y pensionados aquí en la ciudad de Vial, Ya nos vamos, y faltan unos añitos más y ya nos vamos a ir a jugar unos trucos, Nos faltan muchos para ir a para compartir el centro de jubilados, En algún momento nos llega. En algún momento nos llega y ahí vamos a estar, jugando algún truquito, haciendo alguna cosa, con los muchachos. Vamos, ahí estamos. Hasta las 12, vamos.

Último minuto de la mañana. La Grosa, el borracho, che, a través de la 91.9 de la Argentina y por este aire de Argentina. ¿Quién es?

Máxima 17 para hoy. Mañana, mínima 6, máxima 12. Puede un 30% de alguna lloviznita, ¿eh? El lunes 14, mínima 7, máxima 14, viento del noreste, algo nublado. Martes 15, mínima 6, máxima 21, soleado. Sábado, miércoles 16, mínima 7, máxima 21, soleado. Va a ser el cumpleaños buenísimo, así que va a estar muy soleado. Jueves 17, 9 de mínima, 23 de máxima. Ahí va a estar soleado. Viernes 18, mínima 10, máxima 26. Algo nublado. Y para el festival, el mega festival más importante de toda la zona, como es el Paraisal, sábado 19, 27 de máxima. Totalmente soleado, vientos del este. Va a estar espectacular. Y el domingo 20, con el broche de oro y todo lo demás que nos tiene acostumbrado nuestro querido amigo, el Negrito Chaparro, el Alcide Chaparro. 20 de septiembre, el Paraisal, mínima 16, máxima 28, viento del norte, va a estar algo nublado nada más, para vivir un fin de semana pleno en el Paraisal. El lunes dejalo que llovine nada más, puede haber algunos rayitos y tormentas, pero no hay muchas precipitaciones, con 23 de máxima. El martes 22, 19 de máxima y algo nublado, y así sucesivamente.

La la la la la la la la. Y se viene oscuro y se trae. Saludito a Rubén de la Costa, la gente de FM Galena. Gracias, amigazo, por retransmitirnos cada mañana de sábado a través del dial 95.7 FM Galena. Saludos, fuerte abrazo a Darío Verón y la gente de FM Expedición 95.5, allí la gente de la ciudad de Crespo y de toda la zona. Fuerte abrazo, amigazo, muy buen fin de semana.

0: ojitos.
1: Y me voy, me voy, me voy. Te digo gracias por todo. Nos reencontramos el próximo sábado a partir de las 9 de la mañana hasta las 12 del mediodía aquí por la 91.9 Radio Argentina en esta mañana de Buenísimo. Una producción más de Buenísimo Productor y la gerencia comercial de la radio. Besotes enormes para todos. Buen fin de semana. A pasarla bien, a cuidarse. Y a disfrutarlo, ¿eh? Un chuponazo en la frente, mis queridos amigos. Y nos reencontramos el próximo sábado aquí por la 91.9 Radio Argentina, por la 95.5 FM Streaming, Expresión de la Ciudad de Cristo, y 95.7 FM Galín en la localidad de San Benito. Besos para todos. Chau, chau.

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De Colombia a la Argentina vino una vez un obrero con su machete guerrero para la caña y las espinas. Se recorrió la Argentina.

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1: ¿Quién está haciendo, muchachos? ¿Qué tal?
2: Me iba a
1: ensayar
2: un poquito.
1: Ah, bueno, bueno, Macano, perdón, muchacho. ¿Hola? ¿Hola? Ah, Juanita, perdóname, querida. No, no te puedo atender. Chao, hasta luego. Estoy muy ocupado. Yo, ¿qué tal? ¿Qué tal? ¿Cómo anda? Perdón, muchacho. Sí, hola, hola. Ah, Beatriz, perdóname, querida, perdóname. Estoy muy ocupado, querida. Otro momento te voy a atender. Chao, chao. Qué barbaridad. Sí. ¿Eh? Ah, perdón, muchacho. Hola, ¿quién habla? ¿Eh? Ah, Josefina. Josefina. No, perdóname, querida, no me río de vos. No, ¿sabes lo que pasa? No te puedo atender. Estoy muy ocupado, querida. Chao, chao. Che, qué barbaridad.
3: ¿Qué pasa que llamaste el teléfono, che?
1: ¿Cómo que tengo?
2: Claro, que te llaman todos.
1: ¿No sabés lo que tengo yo?
3: No, ¿qué tenés?
1: ¡Gancho, querido! ¡Gancho! Ah, ¿no sabés lo que es el gancho? Escucha, yo tengo un gancho, qué flor de gancho, qué lindo gancho que tengo yo. Con ese gancho, mi flor de gancho, pienso enganchar a mi gran amor. Hay varias clases de gancho,

0: Sí, hola. Ah, perdóname, pibito, no te puedo atender, querido. Estoy muy ocupado. Chao, chao.
1: ¿Qué es, Coco?
0: Este pibe, Claudio.
1: ¿Qué Claudio, Coco?
0: García Satur, querido. ¿No sabes lo que pasa, hermano? Que anda desesperado que le muestre mi gancho, que le enseñe, che. Sí, le quite todas las miras, che. Ha llegado ya el momento. Tengan cuidado al desmayo. Señora, cuide a su hija. Voy a mostrarles mi gancho. Abran los ojos, pongan la oreja, que ya se viene mi confesión, porque mi gancho es el siguiente.
1: ¿Cuál es tu gancho, Coquito?
0: Chununaré mi corazón. Chununaré mi corazón. Bueno, dale, cordobesino.
1: Chununaré mi corazón.
0: A ver,
2: no,
0: sí, dale, gordo.
2: Chununaré mi corazón.

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un día llegó a este pago desandando los caminos. 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

muchas gracias por los aplausos, gracias. Bien, seguimos bailando entonces con temas bien tradicionales y al estilo del Ángel de las Dos Hileras.

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2: Izquierda. Derecha, izquierda, izquierda, derecha, izquierda, derecha.
3: ¿Qué estás haciendo, capo?
2: Estoy entrenando un amiguito mío.
3: ¿Quieres que te lo pruebe?
2: ¿Querés probarlo en serio?
3: Sí, sí, ya tráemelo también.
2: ¿Te le animás?
3: Sí.
2: ¿Sabés cómo se llama este?
3: ¿Y cómo se llama?
2: Víctor Emilio Galinde.
3: Ay, querido, pará la mano, no juego más. Las cosas que uno dice cuando está inconsciente.
2: Después de tomar unos yogur, ¿no? ¿Sabés lo que pasa? Que a él no le gusta estas cosas de salir campeón del mundo.
3: ¿Seguro que vos se lo pediste?
2: Claro, justamente. ¿Sabés que un día le digo, che, que, Víctor, ¿qué tenés que hacer? Me dijo, nada. Bueno, mira, si no tenés nada que hacer, le digo, te hago un chamamé y vos salís campeón del mundo. Mañana mismo, dijo, y el otro día salió campeón mundial.
3: ¡Oh! ¡Oh! ¡Oh! ¡Oh! ¡Oh! ¡Oh! ¡Oh! ¡Cantale un chamamé!
2: ¡Le vamos a cantar nomás! Entonces, va.
3: ¡Dale!

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1: Los hombres son los ratones. Y las mujeres el queso. Y la trampa es el matrimonio. Yo no me caso por eso.
2: Muy bueno. Muy bueno.
1: Adelante, don Coco.

0: nosotros ya nos vamos despidiendo. Quiero que vayan sabiendo que nunca los olvidamos. Agradecidos estamos de quien nos han invitado y al público en general. Va mi saludo cordial para todos estos paisanos. Les decimos hasta la vuelta y se llaman Los Arrieros Entrerrianos.
1: Está bien lo que hace, porque ahora no dice otra cosa.
2: Sí, no.
1: Está bien lo que hace.
2: No, pero a mí me parece que
1: con eso sondea si anduvo o no anduvo la cosa.
2: Si no, nadie dice nada, pero si no pueden levantar el teléfono que está rojo vivo y te quema ya el teléfono.
3: Sí, señor.
2: De tanto saludo. Sinceramente hemos tenido un programa de lujo. Y ya saben, muchachos, cuando quieran, yo los felicito porque Don Coco ha podido sacar del empeño hoy la camisa. ¿No es cierto? Hay que ver qué.
4: Estoy en turno, ¿eh?
2: No, porque algunos tienen corralera bordada. Usted ha traído nada menos que la camisa.
1: Hay que ser muy hombre.
2: No es eso, sino que está bien. Ahora, ¿de qué parte de la Genagua viene a ser? Qué lindo. No, la verdad, muchachos, que nosotros...
5: Pero si vaya...
2: No, y una de esas no, si está, ya está pedido ya de parte del padrino, de don Mario Sala. De parte de don Cecilio del Bono y de nosotros, porque ahora van a tener que interpretar un tema final en homenaje a... Ya lo dijeron, pero nosotros lo queremos reiterar, porque sinceramente han estado tan bien que yo sabía, ¿no? Porque cuando usted me dijo, no, pues la plata no, un poquito más. Le hablé con Coco, no, le dije, no, que y todos van gratis. Bueno, dice, pero son situaciones, don Pepe. Que
5: comprenda, ¿no?
2: La vida es la vida, no cualquiera tiene boina azul como tiene nuestro, hombre como de la corte. No, y todas esas cosas, no, muchas cosas. Entonces, ahora le vamos a pedir nosotros que por la misma plata, entonces, nos brinden. Dedicado para nosotros y nuestra familia y los amigos aquí presentes y a toda la gente de la radio que está acá, Isa Aguirre, doña Jorgelina, Rosana, don Mario Sala, nuestra distinguida locutora
1: Analía.
2: A Rubén. Los otros días yo no sé si entre paréntesis no sé si estuvo escuchando el programa de Ana María, uh-huh. El día del locutor, que le mandé un gran abrazo desde acá.
3: Sí, señor.
2: Porque usted estuvo presente en el recuerdo, uh-huh. Como uno de los locutores que está a la cabeza de los mejores locutores argentinos, ¿no es cierto?
4: Bueno, le cayó.
2: Así que ustedes tienen la palabra musical.
1: Podemos hacer un buen dúo, ¿no?

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0: Dios quiere la
1: vida. ¡Viva Villanera! ¡Hasta el domingo! Muchas gracias a todos.

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0: La radio te informa la hora. 15. 19 minutos.
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0: ¿Qué vas a hacer, mamita, hoy después de la disco? Te vas a quitar el ton, ton, ton.
1: ¿Qué vamos a hacer, mami? Déjame ver lo que tú tienes ahí, chulita.
0: Daddy Yankee, Nicky Jam. 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
1: Vamos a hacer esto.

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Dios te hizo en serio, no en serie. Hoy me toca decírtelo. Mira, Dios tiene ángeles hermosos, guapos, perfectos, grandes. Hoy trajo lo que tenía en bodega para cantarte esto. Pero lo que importa es el tema. No va a ser fácil. Y yo no voy a ser de los que te dice que esto va a ser fácil. Es una friega. Pero de eso se trata. Es una sola vida. Algunos llevamos por la mitad de ella. Es una sola vida. Bendito sea Dios que es una sola vida. Échale ganas. El día que decidas amarte, ser tú misma, ser tú mismo, bienvenido a la batalla. Bienvenido a encontrarte a ti mismo. Y no va a ser fácil, pero de eso se trata. Te vengo a decir que no te rindas. Llora, pero no te me vengas abajo. Dile al cielo, ya no he hecho, pero no te hagas para atrás. Golpéate, cae, levántate si te caes. Sóbate si duele. Camina. El cielo no se equivoca contigo. Dios no se equivocó contigo. Por eso es tan exigente a veces. Hoy te lo pido a nombre de Dios. A nombre de muchos jóvenes que si tú no te rindes, ellos tampoco. A muchos que están en la misma friega que estás tú. No va a ser fácil. Pero es lo que vengo a decirte, que no vas a estar solo. Que Dios va caminando al lado tuyo. Estado de emergencia. Señores, el cielo decretó estado de emergencia hace 2000 años. Y te toca estar ahí, justo ahora ahí. Por Perú te lo pido. Jóvenes, familias, religiosos, laicos, sacerdotes, peruanos. Saquen la raza. Arriba los incas. No se me rindan. Ni un paso atrás. Hoy más que nunca. Por tu iglesia y por tu país.

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Ya llegaste hasta aquí. 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

El que pueda correr, que corra.

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1: La Biblia es un gran libro dado por Dios para que todos nosotros lo leamos y aprendamos cosas muy bellas de

La única forma en que podemos llegar a esa gloria eterna es que obedezcamos las reglas de la Biblia. Y una de las reglas que la Biblia nos enseña dice de esta manera, escúchela.

manera amó Dios al mundo, que ha dado a su Hijo unigénito, para que todo aquel que en Él cree no se pierda, mas tenga vida eterna. Juan 3:16. Dios es amor, y el que vive en amor vive en Dios y Dios en él. 1 Juan 4:1.

Señor, después de haberte alabado, queremos entrar a tu lugar santísimo. Queremos contemplar tu rostro, Señor, habitar en tu presencia. Purifícanos, Señor.

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1: ¿Aló?
2: Hola, mi negra.
1: ¿Dónde estás, Sergio?
2: Pero mi vida, acá estoy.
1: Siempre con... lo mismo contigo, vale.
2: No, mira, si te cuento,
1: no. No, pero nada. Te vienes a la casa
2: me
1: ya.
2: Me capturaron los marcianos.
1: ¡Ja! Marciano.
2: ¿De verdad?
1: ¡Qué vaina! Ahora no, le dicen marciano.
2: Digo,
1: estoy arrecha.
2: Pero, ¿te escuchaste?
1: No, yo no soporto esto. No.

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Chicas y chicos, a partir de este momento, juntos vamos a vivir la presentación del octavo material de uno de los cordobeses que se supo ganar el corazón de todos los argentinos. Lleva la música de Córdoba en su corazón. El Potro. El Potro. ¡Rock!

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